Ahora escuchamos La Estrella y la Luna por La Oreja de Van Gogh.

Terminamos con Viejo Cuento, or Old Story. Gracias por escuchar a la música latina. Hasta la próxima.